Repasando lo más importante de nuestros artistas en Made in Uruguay por Del Plata FM 95.5. No te va a gustar Arde, antes Martín Rivero, Faro. También escuchábamos Aborigen, Cursi, Connection, Andrés Trípoli. 9 de la noche, 23 minutos. Primera pausa. Enseguida volvemos.

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2: Los ecuatorianos se quedaron de base en campamento en Columbus, Ohio, donde entrenaron, comieron, durmieron durante este mundial y también necesitaron justamente de algunos cortes de cabello, pues un reconocido peluquero mexicano del mérito de León, Guanajuato, que está por aquellos lugares, lo contactaron para que les hiciera el servicio. Mi compa, el buen Paco Montes, tiene buena fama con los futbolistas, incluso es el peluquero oficial del Columbus Club, un equipo que juega en la MLS. Atendió a casi toda la plantilla antes del juego contra Alemania, al cual viajaron para volver a Ohio antes de ir contra México, cuando también requirieron sus servicios. Pero ¿saben qué pasó? Ninguno le pagó el corte de pelo.
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1: Los precios de los boletos en reventa para el partido entre México e Inglaterra, correspondiente a los octavos de final de la Copa Mundial 2026, están por las nubes, toda vez que las localidades en la página oficial de la FIFA dice están agotadas. El duelo que se celebrará este domingo en el Estadio Ciudad de México se ha convertido en uno de alta demanda en la ronda de octavos de final debido a la gran expectativa que ha alcanzado el duelo entre mexicanos e ingleses. De acuerdo a sitios especializados en la reventa de boletos, los precios de los boletos justamente para el partido entre México e Inglaterra van desde los 2.3 millones de pesos mexicanos hasta los 89 mil pesos.
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0: 8 grados, la temperatura en Montevideo, sensación térmica 7. La probabilidad de precipitaciones, apenas 2%, humedad 81%. Segundo Weather Channel, mañana sábado. Vamos a tener una máxima de 11 grados y una mínima de 6. También 6% es la probabilidad de precipitaciones, cielo parcialmente nublado. Piel, ¿dónde me querés? En el final de Made in Uruguay. Antes, el cuarteto de Nos, No Llora. También escuchábamos a Cursi, No Te Peines.
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0: Que tengan todos ustedes un excelente fin de semana. Se viene un clásico y después, con la selección y coordinación de Paulo Ceballos, Insomnia. Lindo fin de, que pasen bien. Chau.

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5: A las 7 de la mañana comenzamos el informativo Sarandí en este 4 de julio del año 2026. Montevideo tiene el cielo cubierto, la capital y alrededores tiene el cielo cubierto y 8 grados 4 décimas de temperatura, con viento desde el sur a 4 kilómetros por hora, 1028.4 la presión, 81% la humedad, 15 kilómetros la visibilidad. Nuboso con precipitaciones escasas y aisladas, neblinas y bancos de niebla, vientos que podrán llegar en zonas costeras hasta los 20 o 30 kilómetros por hora, según el Instituto Uruguayo de Meteorología. La temperatura máxima para hoy sábado será de 12 grados. Mañana domingo será una jornada.

0: pasada inestable, con el cielo cubierto por la mañana, con una baja probabilidad de precipitaciones, nieblas y neblinas, pero por la tarde precipitaciones con el cielo cubierto y vientos que podrán superar los 20 kilómetros por hora. El lunes por la mañana, 13 la máxima para mañana domingo. El lunes por la mañana, les decía, 6 de mínima, 11 de máxima, nuboso, probables chaparrones y vientos que superarán los 40 kilómetros por hora, sobre todo por la mañana. Ya por la tarde disminuye la nubosidad y ya desaparecen las lluvias, por lo menos por unos cuantos días en la semana, hasta el viernes por lo menos, según el INUMED, con temperaturas mínimas en torno de los 3, 4, 5 grados y máximas en torno de los 15 grados durante toda la semana, insisto, sin lluvias, según el INUMED. Pero, Ramis, ¿qué tiene para decirnos?
1: El sábado, 7 la mínima, 11 la expectativa de máxima, abundante nubosidad. El domingo, 7 la mínima, 11 la expectativa de máxima, cubierto a la noche, nuboso, cubierto a la noche con lluvia. Con chaparrón. El lunes, 7 la mínima, 10 la máxima, abundante nubosidad. Pasa un frente frío el domingo a última hora. Y el lunes está ventoso del oeste, 30 con racha de 40. El martes, 5 la mínima, 12 la máxima, algo nuboso. Miércoles, 7 la mínima, 15 la máxima, nuboso. Y el jueves, 7 la mínima, 12 la máxima, cubierto, pasaje un frente frío.
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0: Continúan los intercambios entre el gobierno y la bancada de legisladores del Frente Amplio de cara al tratamiento de la rendición de cuentas que comenzará la semana próxima en la Cámara de Diputados. Estuvieron esta semana en el Parlamento los ministros de Vivienda, Relaciones Exteriores, Turismo y Ganadería en las últimas reuniones de la semana. El director de la Oficina de Planeamiento y Presupuesto, Rodrigo Arim, explicó este viernes que aproximadamente la mitad de los 31 millones de dólares de aumento del gasto previsto para la rendición se va a financiar con el nuevo IMESI a los vehículos eléctricos que comenzará a cobrarse en enero del 2027. En entrevista con Canal 10, Arim señaló que la otra mitad provendrá de una mayor recaudación asociada a mejoras en la eficiencia de la DGI y a los tributos incorporados en la Ley de Presupuestos del año 2025.
3: El orden de magnitud es la mitad. La otra mitad tiene que ver con eficacia y eficiencia tributaria y estimación de lo que va a ser la recaudación durante el 2027, que en algunos casos estamos estimando una recaudación un poco mayor de la que habíamos estimado en 2025. Desde el punto de vista profesional se analizan todos los tributos que tiene Uruguay, en particular los que fueron incorporados en 2025, ¿sí? en la ley de presupuesto quinquenal, y lo que se hace es una proyección de cuál es el esperado, el resultado esperado de esos impuestos. La DGI está en un proceso de mejorar su eficiencia y su eficacia que habíamos perdido en términos relativos. Había un cierto deterioro en ese margen, ¿sí? Lo planteamos en el presupuesto quinquenal, que parte de lo que íbamos a hacer para sostener el presupuesto en estos 5 años tenía que ver con mejorar los estándares de funcionamiento del sistema tributario.
4: O sea, van a salir a perseguir a los deudores, por ejemplo.
3: Más que perseguir, es mejorar la eficacia y eficiencia global. O sea, a veces ni siquiera es perseguir, es avisarle a alguien que tiene que pagar un impuesto, porque a veces ese tipo, desde el punto de vista comportamental, es relevante. Cuando uno maneja la economía y ustedes manejan una empresa o manejan una actividad, siempre uno proyecta sobre bases relativamente ciertas, porque en eso consiste también el seguimiento de las coyunturas e ir adaptándose a las coyunturas. Nosotros en esta coyuntura, con estas características, un país que sigue creciendo en un mundo convulsionado y desacelerado, ¿sí? Que sigue creando empleo, ¿sí? El año pasado creamos 26.000 puestos de trabajo formales, hasta mayo de este año cerca de 6.000 puestos formales, sigue creciendo, sigue creando empleo, donde el salario real está creciendo, donde las jubilaciones están creciendo, en este país que se desaceleró con respecto a las proyecciones del 2025, es un país que, manteniendo el dinamismo económico, manteniendo un proceso de crecimiento y creación de empleo y de reducción de la pobreza, es capaz de hacerse un conjunto de prioridades con respecto a la rendición de cuentas.
0: Los diputados oficialistas recibieron al ministro de Economía, Gabriel Ordóñez, esta semana, quien presentó los principales lineamientos del proyecto y reiteró que la principal prioridad es la unificación del sistema de transferencia para la primera infancia. Afirmó que los primeros impactos en la reducción de la pobreza infantil se van a ver en el 2028, mientras que el resultado pleno se proyecta para el 2029 y 2030.
5: Yo diría que esa es una meta cuando la política esté totalmente desplegada, y ustedes recuerdan que en el 2017 se empieza aplicando estrictamente en 3 cortes y eso va a seguir sucesivamente siendo ampliado en los años siguientes en función de las disponibilidades fiscales que tengamos. El efecto final de la política rigiendo en su totalidad para los 5 quintiles de ingreso a lo que está previsto a los niños comprendidos y adolescentes va a dar lugar a un 25% de reducción de pobreza, pero eso lo

0: vamos a ver en un periodo más prolongado. O sea que yo diría que lo que tendríamos que tener son efectos en la medición de pobreza en 2028 en relación a lo que se hizo en 2027, pero no de ese calibre, porque ese resultado es la meta a la que finalmente se arribaría con la totalidad de la política. Bueno, eso dependerá, entre otras cosas, de los espacios fiscales que vayamos abriendo. Yo diría que en 2029-2030 deberíamos tener los resultados, salvo que hubiera alguna restricción fiscal adicional sobre la mesa.
1: Por su parte, el ministro de Relaciones Exteriores, Mario Lubetkin, señaló que los principales recortes en su cartera serán en viajes y viáticos.
2: Áreas como viáticos van a reducirse. No estamos hablando de relaciones exteriores, estamos hablando del funcionamiento del país. ¿Dónde nos encontramos nosotros? Nosotros nos encontramos primero con un conjunto de responsabilidades muy altas. Acabamos de asumir la presidencia del Mercosur, la presidencia del CELAC. Todos acciones que tienen que determinar resultados económicos para nosotros, porque si profundizamos como es nuestra responsabilidad estos seis meses entre el Mercosur y la Unión Europea, nosotros como presidente del Mercosur, bueno, exige un conjunto de inversiones para hacer los viajes. El lunes estaré ya como presidente del Mercosur en Bruselas con un grupo potentísimo de empresarios de la Unión Europea y con el comisario al comercio, justamente para empezar a discutir por dónde vamos a empezar a generar los cruces entre empresarios de la Unión Europea y empresarios del Mercosur, nunca antes logrados, al menos de esta manera, para empezar a trabajar, para empezar a facilitar negociaciones entre los actores del sector privado. Entonces, esto no lo podemos parar, esto no se tiene que parar, tampoco se tiene que parar el salario del embajador, porque cumple su función en CEN, o el funcionario que en Uruguay hace la tal o cual responsabilidad, como cualquier funcionario de cualquier otro ministerio.
3: Eso ¿Cuáles son los gastos que se pueden recortar y que no afectan a la actividad?
2: Todo va a afectar a la actividad. El punto es que no afecte, no paralice la actividad.
1: La presidenta de la Comisión, Silvia Ibarguren, dijo que hay espacio para negociar con la oposición y expresó su confianza en que las medidas vinculadas a la primera infancia, la educación, la seguridad y la atención a las personas en situación de calle puedan obtener los votos necesarios para aprobar la iniciativa.
4: Vuelvo a insistir, estamos de acuerdo en estos puntos, ¿verdad? Para nosotros como gobierno del Frente Amplio es fundamental trabajar en estos cuatro ejes principales. Y bueno, veremos a ver, todavía no hemos empezado. El día la oposición ya ha comentado que para ellos es muy importante la comparecencia del equipo económico del día 8, para un poco ellos después definir cuál va a ser su postura. Y bueno, obviamente tenemos que hacer este trabajo, es un gran desafío para los diputados y las diputadas del Frente Amplio en esta etapa, poder conseguir esos votos que nos hacen falta.
1: Y por segundo día consecutivo, la presidencia difundió un mensaje grabado para defender el proyecto de rendición de cuentas. Había sido, como recordarán, el presidente de la República, Yamandú Orsi, en su momento. Bueno, al otro día lo hace el secretario de la presidencia, Alejandro Sánchez, quien afirmó que lo que define un gobierno es lo que protege en tiempos de tormenta.
5: En Uruguay tomamos una decisión clara: gobernar para la gente, incluso cuando el crecimiento no es el más alto. Elegimos que la recuperación llegue primero a quien está más abajo y más lo necesita. Esa decisión se empieza a trasladar en algunos datos. Los ingresos de los hogares están en su máximo histórico. El salario real no había sido tan alto en 50 años. Las jubilaciones suben por encima de la inflación sin descontar adelantos. Esto no es casualidad. Es la consecuencia de una visión política que sostiene que la economía está al servicio de la gente y no al revés. En un momento en el que el mundo atraviesa una de las crisis globales más complejas de las últimas décadas, incertidumbre comercial, tensiones geopolíticas, desaceleración económica, nosotros no elegimos esperar que algo derramara. Tomamos decisiones para que la gente viva mejor ahora. Cada punto del salario real que sube llega a familias concretas. Cada jubilación que no se recorta es dignidad que se preserva. En tiempos de tormenta, lo que define un gobierno es que protege. Nosotros protegemos el bolsillo de los trabajadores, de los jubilados, de las familias. Esa es nuestra convicción y con esa convicción estamos gobernando.
1: Y la senadora del Partido Nacional, Graciela Bianchi, cuestionó la rendición de cuentas del gobierno y afirmó que el ministro de Economía, Gabriel Odone, está cediendo demasiado a las presiones internas del Frente Amplio. Entrevistada en Informativo Sarandí, Bianchi sostuvo que el proyecto sigue con la orientación populista de transferencias. Señaló que está de acuerdo con destinar recursos a los sectores más vulnerables, pero aseguró que las transferencias de dinero no eliminan el problema, sino que solo reducen la denominada pobreza monetaria.
6: Lo que nos preocupa, sí, y como se lo digo a él, lo digo públicamente, que hasta dónde va a dejarse presionar Gabriel O'Donnell. Porque esta rendición de cuentas, más allá que él dijo gasto cero, fuimos los primeros que le dijimos no vas a poder hacer gasto cero, yo lo dije públicamente, bueno, sigue con la orientación populista de transferencias económicas. Y eso es peligroso para el país, no podemos seguir por esa senda. Con mensajes confusos con respecto a las empresas, es decir, todo lo que trabajamos y reconocemos además a los gobiernos del frente, todo lo que se trabajó con la renovación de la energía, todo lo demás, y como se necesitan la plata que se gastaron porque no estaba en el presupuesto, le advertimos que era, y sobre todo los que son economistas de la coalición, que era un presupuesto hecho sobre bases muy optimistas.
1: Y la Confederación de Organizaciones de Funcionarios del Estado cuestionó la rendición de cuentas presentada por el gobierno y la calificó como un ajuste. En un comunicado sostuvo que el proyecto elimina cientos de cargos vacantes en la Administración Central sin negociación colectiva. COFE afirma que la iniciativa recorta 1.321 millones de pesos en rubros salariales y gastos de funcionamiento. De ese total, 891 millones corresponden a servicios personales, principalmente por la eliminación de vacantes, y otros 430 millones a gastos de funcionamiento en los ministerios. El sindicato sostiene que la medida consolida un achique permanente del Estado, afecta la carrera administrativa y debilita la capacidad de los organismos para brindar servicios. Además, cuestiona que el proyecto cree nuevas estructuras, como la Agencia Nacional para la Gestión de Inmuebles Estatales, para funciones que, según COFE, ya cumplen otros organismos. El ministro de Economía, Gabriel O'Donnell, se reunió con dirigentes de la Organización Nacional de Jubilados y Pensionistas del Uruguay, ONAJPU, y estableció que el aumento de las jubilaciones mínimas sea de 2.5%. La medida abarca unas 140.000 personas y se verá reflejado en el cobro del mes de agosto. La respuesta que nos llevamos es que se va a revocar el decreto que daba el 1% de aumento y pasa a un 2.5% de aumento a las mínimas, que van a pasar al valor de 21.888 pesos. Este aumento se va a dar retroactivo al mes de julio porque ya este mes se cobró como se dio el 2% el año pasado. Esto lo dijo Estela Ovelar, presidenta de ONAJPU.
7: La respuesta que nos llevamos es se va a revocar el decreto que daba el 1% de aumento y se pasa a un 2.5% de aumento a las jubilaciones mínimas, que van a pasar al valor de 21.888 pesos.
8: ¿Cómo se va a dar ese aumento?
7: Ese aumento se va a dar retroactivo al mes de julio, ¿verdad? Porque ya este mes se cobró, o sea, para el próximo pago, retroactivo al mes de julio, como se dio el 2% el año pasado. Nosotros este tema ahora lo vamos a llevar al Consejo Directivo Nacional. En principio lo vemos como esperanzador, que se vaya recuperando, ¿verdad?, de manera paulatina en las jubilaciones mínimas. Sabemos que las jubilaciones mínimas por sí son insuficientes frente a un costo de vida, pero bueno, de a poco que se vaya teniendo esta recuperación y no se descuenta en el próximo aumento del mes de enero, en el ajuste que tienen todas las pasividades para el próximo año, no se van a descontar. Entonces reiteramos que lo que nos transmite el ministro es el aumento diferencial de 2.5%.
1: Desde el Sindicato de la Guardia Republicana exigen la renuncia del ministro del Interior, Carlos Negro, y valoran que los ataques a las policías son una prueba de fuerza contra el Estado. El presidente del gremio, Carlos Piedra, ha subrayado que los delincuentes están realizando pruebas de fuerza con hechos como la rapiña que cometieron este viernes a un residencial del Prado, en la que dos efectivos resultaron heridos. También aseguró que el Ministerio del Interior no está atacando la problemática del alto armamento que existe en el país. No estamos atacando como debe ser la inseguridad del país, valoró el dirigente.
9: Entendemos que el ministro del Interior ya está agotado, ya no puede aportar más y aportó muy poco. Entendemos que si el Estado no puede ejercer el poder, la democracia está debilitada. En menos de 24 horas hubieron tres policías que recibieron un atentado, que fueron lesionados, fueron baleados, están internados en este momento en recuperación. Y bueno, obviamente una política de seguridad que no ha funcionado.

0: se nota. Tenemos un nivel de una delincuencia con un alto nivel de armamento y de municiones. No estamos atacando de por dónde ingresa. Podemos allanar 20 casas por día, pero si no atacamos por dónde ingresa, este armamento, va a ser imposible. Y después tenemos un ministerio que está trabajando para la prensa y para la población, medio de comunicado. Tenemos una página del Ministerio del Interior donde publica operativos policiales. Estamos avivando a la delincuencia. Y es todo, seguimos diciendo, la Guardia Republicana es una pantalla, el Ministerio del Interior hoy en día es una pantalla. Entonces no estamos atacando como debe ser la inseguridad del país. Cada día hay más muertos, más particulares civiles muertos. Y bueno, hoy en día somos nosotros blancos de esta delincuencia.
1: ¿A qué le atribuyen ustedes este ataque directo de los delincuentes contra la policía?
0: Bueno, esto es una prueba de fuerza contra el Estado. Y ya ha pasado, ¿no? Muchos años atrás. O sea, ven un uniforme azul o verde y ya le disparan. Entonces creemos que se debe accionar, se debe atacar rápidamente esto. Y no es solamente como poner 20 tarjetas en lugares específicos calientes de zona roja. Acá la política de seguridad falló con un plan de seguridad que se implementó tarde y de mala manera.
2: Desde el Sindicato de la Republicana entienden que la renuncia del ministro Carlos Negro implicaría una renovación dentro de la cartera de seguridad. En el mismo sentido, aseguran que los policías no confían en el secretario de Estado. Necesitamos a alguien que sepa de seguridad. El ministro del Interior no sabe de eso, dijo Piedra.
0: Bueno, a ver, desde sacar sindicalistas que tienen hace más de 5 años no conocen una comisaría, al personal ejecutivo, choferes de jefe, acá tenemos que salir todos a la calle, todos a colaborar. Esto es un trabajo de todos, de la policía, de los jerarcas ministerios, de los jefes. No podemos tener jefe de licencia en este momento. Estamos en un momento grave. Ya tenemos que hacernos cargo de la seguridad. Y bueno, nosotros estamos dando todo, estamos dando la vida para defender a la población.
1: ¿Qué creen que cambiaría si se va el ministro?
0: Y bueno, que se renueve, porque algo muy grave también es que policía no confía en el ministro. Los policías no confiamos. No confiamos en un ministro del Interior. Y no confiamos porque desde el primer momento ya ingresó la cartera dando un mensaje nefasto contra la delincuencia. Hace pocos días, en un medio de prensa, dijo que habíamos perdido la esquina. O sea, él reconoció que perdimos la esquina. Bueno, para retomar, necesitamos a alguien fresco, alguien que y que sepa también de seguridad. El ministro del Interior no sabe de seguridad, lo hemos repetido 1000 veces.
2: Y hablando de estos temas, el Senado aprobó un proyecto de ley que extiende hasta noviembre de 2027 el plazo para regularizar o entregar de forma voluntaria armas de fuego, municiones, explosivos y otros materiales relacionados que no están registrados. Se trata de la cuarta prórroga desde la entrada en vigencia de la ley 19.247 hace 12 años. La iniciativa deberá ser ratificada por la Cámara de Diputados para completar el trámite parlamentario. De acuerdo con los datos incluidos en el proyecto, entre julio del 2022 y marzo del 2025, fueron regularizadas 2.621 armas, mientras que otras 2.592 fueron entregadas de forma voluntaria. En el mismo periodo, las autoridades destruyeron un total de 18.375 armas. Pese a estos resultados, la información oficial estima que permanece sin regularizar un 30% de las armas en circulación, por lo que el proyecto plantea extender el plazo para continuar con el proceso de regularización y entrega voluntaria. En las últimas horas se registró el primer pico de consumo de energía eléctrica desde que inició el invierno. El gerente de planificación de UTE, Hernán Richetto, señaló que probablemente este viernes se registre un nuevo pico y explicó que se trabaja en estos momentos de alta demanda. Por supuesto que en el día de hoy se va a conocer esta cifra de lo que se consumió en el día de ayer.
3: Efectivamente, ayer a las 21:08 se dio el pico máximo histórico de invierno con 2.362 megavatios y esperamos, bueno, hoy, como tú bien decías, la demanda viene más alta, más fuerte que ayer, o sea que es probable que lo volvamos a superar. Es normal que en la primera semana de julio se den los picos de invierno, así que no sería raro que en los próximos días tengamos un nuevo pico de demanda. La demanda la hemos enfrentado con tranquilidad, digamos, el sistema eléctrico uruguayo es robusto. Además tenemos fuertes interconexiones internacionales con Brasil y con Argentina. Y ayer se dio que en el mismo momento en que teníamos el pico máximo de consumo, estábamos a su vez atendiendo energía en tránsito desde Brasil para asistir a Argentina con la máxima capacidad de interconexión que tenemos, que son 500 megavatios. Entonces, básicamente la demanda fue abastecida con recursos renovables, biomasa, eólica, hidráulica. Salto Grande, que está teniendo un buen momento, con muy buenos aportes, y no fue necesario recurrir a generación térmica. El sistema eléctrico es robusto en ese sentido, tanto el mix de generación como el sistema de transmisión. Puede ser, hoy por ejemplo, que la eólica va a ser un poco menor que la de ayer, que tengamos que despachar recursos térmicos, pero eso se va previendo, y toda la logística de abastecimiento de combustibles, que también lo tenemos bastante aceitado con la gente de ANCAP, así que no esperamos ningún contratiempo. Y destacar sobre todo eso, ¿no? que la región y la interconexión que tenemos a nivel regional permite optimizar los recursos de todos los países, y en este momento estamos permitiendo esa asistencia de Brasil a Argentina a través de nuestra red eléctrica, incluso a pesar de estar nosotros con las demandas máximas.
2: Son las 7 de la mañana, 22 minutos. Aumenta la concurrencia a refugios por la ola de frío. El director nacional de Protección Social, Daniel Gerard, indicó que son cerca de 4.000 las personas asistidas en el cupo de contingencia, además de las más de 5.000 en otros dispositivos. El informe del SINAE de este viernes indicó que 3.884 fueron asistidos en la noche del jueves por la emergencia, el sistema de emergencia previsto por el Estado para estos casos.
4: Cerca de 4.000 personas en el cupo de contingencia, además de otras más de 5.000 plazas de otro tipo de dispositivos, de mujeres con niños, niñas y adolescentes, de cuidados, de viviendas con acompañamiento. Bueno, sacando esas y dejando solo las contingencias que se componen por las del MIDES, pero también por las de los centros de evacuación, es que estamos cerca de las 4.000 plazas ocupadas. Nosotros desde siempre, pero bueno, desde el 7 de mayo especialmente, ¿no? Ya con la coordinación de lo que es el Sistema Nacional de Emergencias, estamos desplegando no solo más plazas, sino que más capacidades de ir a la búsqueda con el Ministerio del Interior implicado en esa tarea, y además un marco jurídico que es la evacuación obligatoria, ¿no? Esos tres componentes que, bueno, vienen del año pasado, pero que los hemos ido también perfeccionando en base a la experiencia, en base a la Estrategia Nacional para un abordaje integral, es que venimos ya con números superiores todavía a los del año pasado. Hoy lo cierto es que con las plazas del Ministerio, con los centros de evacuación, todas las personas que están siendo captadas, ni hablar de las que vienen voluntariamente, tienen cupo en el sistema de la alerta o del Ministerio.
2: Y vinculado al tema, el Instituto Nacional de Bienestar Animal trabaja en el traslado de animales que viven con personas en situación de calle. Estiman que en los refugios existen unos 30 perros en total. Además, cuidan también la sanidad de las mascotas. Una de las cosas que sucedía en calle es que las personas no querían ir a los refugios, no comparte de todas sus pertenencias, sino fundamentalmente por no dejar a sus perros en la calle, que eran sus acompañantes. Entonces esto fue parte de lo analizado por Esteban Vieta, el presidente del INBA, en Subrayado.
5: Sí, a través del SINAE venimos trabajando profundamente en este tema, porque una de las cosas que sucedían en calle, las personas puntualmente en situación de calle, a veces no querían ir a estos refugios justamente por no ir con parte de su familia, que son los perros que los acompañan. Entonces hay dos centros en lo que es Montevideo que reciben a las personas con sus animales y pueden estar allí. El Instituto Nacional de Bienestar Animal le viene dando la comida, pero también nos ocupamos y trabajamos en conjunto con la Intendencia de Montevideo para el traslado de los animales y su sanidad. Tanto el Instituto como la Intendencia de Montevideo está visibilizando y monitoreando lo que es la sanidad de estos animales. Algunos de ellos tenían diferentes afecciones que fueron tratadas en su momento, como desparasitar y demás, para tener esas personas que están en situación de calle que puedan estar acompañadas de sus animales, que son parte de su familia y puedan ir a esos hogares, a esos refugios los sacan del frío de la noche, que bueno, pueden suceder cosas fatales. Bueno, en este último, la semana pasada retiramos a una persona que tenía 9 perros, que estaban viviendo adentro de un auto desguazado, que tiene unas lonas arriba, y después en los dos refugios más o menos alrededor de 30 perros en total hay entre los dos refugios que tiene Montevideo.
2: Vamos a otros asuntos. Comenzaron los traslados de las donaciones desde la Embajada de Venezuela hacia la base aérea, desde donde partirá un avión Hércules con 15 toneladas de ayuda humanitaria para ese país. El primer vuelo partirá hoy a las 8 de la mañana y una vez completado este envío comenzará una nueva etapa centrada en la recolección de medicamentos que será coordinado junto al Ministerio de Salud Pública. Pedro Sazones, jefe de sección consular de Venezuela, dijo a Canal 5 que el cargamento incluye principalmente insumos médicos, además de varias toneladas de leche en polvo, equipamiento de rescate, material esterilizante, productos de higiene y otros artículos de primera necesidad.
6: Estamos cargando insumos médicos. En este vuelo van 15 toneladas, que son todos insumos médicos, van también algunos materiales de pañales para niños, pañales para adultos también, y va leche, van 8 toneladas de leche. Estas donaciones han llegado de todas partes. Ha llegado la comunidad venezolana y venezolanas que las hemos estado coordinando, ha llegado de la intendencia de acá de Montevideo, es decir, han llegado de los laboratorios. La parte de medicinas las vamos a organizar porque va a venir el Ministerio de Salud para evaluar el envío de medicinas de acuerdo a las normativas, pero en este primer vuelo va fundamentalmente insumos médicos de todo tipo. Mañana en la mañana debe estar saliendo el Hércules, ya está coordinado con el Ministerio de Defensa. Hoy lo que vamos es organizando todo el envío para que mañana se monte en el avión.
7: ¿En ese envío van personal también?
6: No tengo conocimiento de que van personal. Lo que me informaron es que van todos los insumos con los responsables del vuelo.
7: Cuando la gente quiere colaborar, ¿qué puede aportar en este momento?
6: Insumos médicos, estamos centrando insumos médicos y luego iremos evaluando otras necesidades, de acuerdo al impacto de salud, porque hoy el lema en Venezuela es preservar la vida de las personas que lograron sobrevivir a este impacto.
2: Y el canciller Mario Lubetkin confirmó que habló con su par venezolano, Iván Gil, quien agradeció el gesto del gobierno uruguayo y del pueblo.
8: En primer lugar, la felicidad de haber cumplido. Si la sociedad uruguaya reaccionó de una forma increíble, haciendo esa combinación entre las fuerzas de la sociedad civil y el gobierno, cada uno con sus responsabilidades, Ministerio de Defensa, Ministerio de Salud, la facilitación que dio Relaciones Exteriores, encontramos el avión Hércules que estaba en reparación y que lo pusimos a tiro para que saliera, esa solidaridad increíble de la gente, con las dificultades de entender qué era lo que más necesitan los venezolanos en el ámbito de tecnología, logística, farmacéutica, medicamentos, carpas, leche en polvo, o sea, todo un conjunto de aspectos que son lo que tiene que determinar que cuando llegue el Hércules, ojalá, según lo planificado, mañana de noche, y saldrá mañana de mañana, desde Montevideo inmediatamente pueda afrontar algo que es un drama que cada día es absolutamente peor en número de muertos, en número de desaparecidos y en hospitales que están por afuera de cualquier tipo de control en Venezuela. Ayer tuve un intercambio con el canciller de Venezuela que nos mandó, cuando anunciamos a que salía el avión y a qué hora, que nos mandó un saludo y nos solicitó que transmitiéramos un agradecimiento a esta sociedad uruguaya que se está movilizando de una manera absolutamente increíble y fuera de los colores de los partidos, porque han sido todos, han sido los sindicatos, han sido el Frente Amplio, blancos, colorados, usando las propias sedes. Y yo creo que es bueno probarnos de vez en cuando para ver cuáles son los niveles de solidaridad de los nuestros y de este país, y sigue siendo absolutamente espectacular y así nos lo mira en el exterior.
2: 7:31 a.m. El científico uruguayo Gonzalo Moratorio anunció que alcanzó la meta solidaria de $1 millón para financiar el tratamiento experimental contra el cáncer cerebral que padece. La noticia fue comunicada a través de un video publicado en sus redes sociales en el que apareció junto al doctor Fernando Montero. Realmente es un sueño y realmente algo que de alguna manera nos llena de esperanza, dijo Moratorio al confirmar que la campaña logró el objetivo económico. Montero explicó que el monto se completó luego de la subasta realizada este jueves de una obra del escultor Pablo Achugarri por $3,000, lo que permitió alcanzar la cifra prevista y costear el tratamiento. Tras agradecer el apoyo recibido, Moratorio informó que hoy sábado comenzará el viaje para iniciar este proceso médico.
9: Bueno, amigos, estamos acá con una gran noticia. Se llegó a la meta solidaria por Gonza. Así que, Gonza, Ya con las proyecciones que se vienen, estaremos llegando, ¿no?
10: Con las proyecciones que se vienen, estaríamos llegando y realmente es un sueño y realmente algo que de alguna manera

0: pero estamos ya en el ruedo.
1: Perfecto, eso es lo más importante. Y bueno, sabemos que hacemos una causa por vez. Gonza también, después de meterse en esto, está sumando también varias causas con el tema de esto. Te queremos mucho a todos, en nombre de las personas que estamos mirando.
0: Muchas
1: y
0: gracias.
1: Bueno, vamos a meterle con Tuti, que sabes que juntos es más fácil llegar a miradas como lo tuyo y después todo lo que se viene, porque la idea es esta rueda solidaria que empezaron todos y que todos son partes, no terminarla con Gonza, seguir para adelante, que bueno...
0: Por supuesto, hay que seguir en esta rueda sin parar.
1: Y otra cosa también importante, lo que vos querías, si sobra dinero de todo esto...
0: Por supuesto, la idea es que si sobra $1 de todo esto, inclusive lo que sobre, poder reutilizarla en causas como estas, en causas que ataquen particularmente determinados temas, por ejemplo uno, el cáncer cerebral.
1: Perfecto, muchas gracias a todos.
2: El dato económico, el Instituto de Estadística dio a conocer este viernes las estimaciones del IPC, el índice de precios al consumo, el correspondiente al mes de junio de 2026. Según este trabajo, el IPC registró en el sexto mes del año una variación de 0,37% acumulada en el año, 3,33%, últimos 12 meses, 4,25%. Las principales incidencias expresadas en puntos porcentuales sobre la variación del índice general provienen fundamentalmente de las divisiones alimentos y bebidas no alcohólicas, transporte, restaurantes y servicios de alojamiento y cuidado personal, protección social y bienes diversos. El rubro que más se encareció fue transporte, con un incremento del 2,04% debido al aumento del gasoil y las naftas. También se encarecieron el cuidado personal, la protección social y bienes diversos, restaurantes y servicios de alojamiento, alimentos y bebidas no alcohólicas. Esta última división aumentaron hortalizas y legumbres, leche y otros productos lácteos y huevos, bajaron pescados y otros mariscos y también frutas y frutos secos. La Dirección General Impositiva aprobó una resolución con fecha 30 de junio a través de la cual exigirá a los operadores de plataformas que intermedien en el alquiler de inmuebles como Airbnb o Booking, entre otras, y que le informen los datos de las operaciones realizadas en Uruguay en forma trimestral a partir de febrero del año próximo, según explicaron desde la DGI al diario El País. Esto no es un nuevo impuesto, sino el cumplimiento del pago de lo que ya está establecido. Hasta ahora, las plataformas no tenían la obligación de dar esa información en el país, lo que significará un cambio. El objetivo es que, según el director general de la DGI, Gustavo González, a partir de la misma, el organismo se comunique con los contribuyentes para que paguen el impuesto a la renta de las personas físicas, el IRPF, por los ingresos que obtienen por sus arrendamientos, dado que muchos que utilizan las plataformas no lo están haciendo. Asimismo, la información podría servir para que la DGI apunte el cumplimiento de pago de otro tipo de impuestos en el futuro, aunque en primera instancia se enfocará a evitar la evasión del pago del IRPF por concepto de arrendamiento. Es decir, no se trata de una nueva ley, sino de una resolución para que la normativa se cumpla, ya que la exigencia de pagar IRPF en estos casos ya existe. Lo mencionábamos más temprano con declaraciones del integrante de la Guardia Republicana. Tres personas ingresaron este viernes a un residencial de adultos mayores ubicado en la zona de Millán y Juan Rodríguez Correa, en el barrio Atahualpa. Disfrazadas de médicos y también de un anciano, concretaron una rapiña durante la que dos policías resultaron heridos de bala. El director del residencial habló en Telenoche y dijo que los autores del hecho vinieron buscando unas cajas fuertes y aseguró que contaban con información sobre su existencia, aunque se trataba de dos cajas fuertes de seguridad pequeñas donde se guardan simplemente pertenencia de los residentes, documentos de identidad, lentes y otros objetos personales y donde no hay dinero.
3: Bueno, hoy a las 10:53, los abuelos estaban en clase de fisioterapia, como todos los días. También había abuelos jugando a las cartas y llegan tres personas disfrazadas de médico, se presentan como médicos y uno está vestido de anciano, de como si fuera el familiar disfrazado. Se presentan en el residencial y al momento de ingresar reducen a las funcionarias. Y bueno, una funcionaria actúa rápidamente, llama a la policía. Y la policía llega en cuestión de 2 minutos. Ahí es cuando se desvirtúa la situación. Cuando llega la policía se efectúan disparos y dos de los policías resultan heridos. Por suerte, nuestros residentes están todos bien. El día se llevó con total tranquilidad.

0: Nuestros funcionarios también están bien, obviamente un poco choqueados con la situación, pero bueno, estamos todos bien.
1: Tras el hecho, la Jefatura de Policía de Montevideo emitió un comunicado en el que informó que los funcionarios policiales que recibieron impactos de bala fueron trasladados a dos centros asistenciales diferentes. A una policía de 23 años se le diagnosticó herida de arma de fuego en miembro inferior derecho con entrada y salida estable y actualmente está internada en el hospital policial. Por otro lado, otro funcionario, en este caso 48 años, fue diagnosticado con herida de arma de fuego en hemitórax izquierdo a la altura del pecho con orificio de entrada sin salida. Fue intervenido en el bloque quirúrgico del Hospital Español. Actualmente está en el CTI en estado grave, pero estable, dijo el Ministerio del Interior. El ministro, Carlos Negro, fue a los centros asistenciales donde están internados los policías heridos durante este intento de rapiña residencial del barrio Atahualpa. El jerarca dialogó con los médicos que los atienden y respaldó la labor policial. La obligación primera es ofrecer el apoyo y estar pendiente de su recuperación, además de asegurar todo el respaldo institucional a sus familias y compañeros, escribió Carlos Negro en la red social X, ex Twitter. Sepan que no estamos escatimando esfuerzos ni recursos en proteger y apoyar la tarea de una policía nacional que está en la primera línea de combate contra la delincuencia para llevar más seguridad y tranquilidad a la población.
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2: El Mundial 2026 avanza a paso firme, ya se disputaron los 16 juegos de 16avos de final, por lo que ya se confirmaron los 8 choques de los octavos que comenzarán a jugarse hoy sábado 4 de julio. El certamen, el más extenso de la historia con 48 selecciones, ya registra un total de 32 eliminados, entre los cuales está obviamente Uruguay. Los países que se metieron en octavos de final son Brasil, Paraguay, Canadá, Marruecos, Noruega, Francia, México, Inglaterra, Bélgica, Estados Unidos, España, Portugal, Suiza, Egipto, Argentina y Colombia. Los cruces de la ronda de los 16 mejores de la Copa del Mundo, la segunda eliminación directa, prometen emociones fuertes, ya que hay choques confirmados en los que se centrará mucho la atención. Por ejemplo, hoy Canadá-Marruecos a las 14 horas, Paraguay y Francia a las 16, Houston y Filadelfia respectivamente. Mañana domingo, Brasil-Noruega a las 17 en Nueva York, México-Inglaterra a las 21 en Ciudad de México. El lunes, Portugal-España a las 5 de la tarde en Dallas y Estados Unidos-Bélgica en Seattle a las 21 horas. El martes, Argentina-Egipto a las 13 horas en el Estadio de Atlanta y Suiza versus Colombia a las 5 de la tarde en Canadá, en Vancouver. Y bueno, además de Argentina, que derrotó ayer a Cabo Verde en un emocionante partido y terminó clasificándose, y es la selección que junto con Brasil son las de la región que representan al Río de la Plata. Está para Paraguay también, por supuesto, como integrante del Mercosur. Pero bueno, en definitiva, sobre Brasil se supo que el extremo Rafinha participó por primera vez desde que se lesionó de los entrenamientos grupales de su selección, a 2 días de que el seleccionado dispute el partido frente a Noruega.
3: Rafinha volvió a los entrenamientos de Brasil. El atacante del FC Barcelona se había lastimado el muslo derecho en el segundo partido de la fase de grupos ante Haití el 19 de junio en Filadelfia. Desde entonces no jugaba ni hacía actividades de campo con el resto de sus compañeros, pero el viernes entrenó junto a ellos en el complejo Columbia Park en Morristown, Nueva Jersey. De todas formas, aún no se sabe si el jugador estará en el duelo del próximo domingo ante Noruega, una selección a la que los pentacampeones del mundo nunca han derrotado. Una fuente de la Confederación Brasileña de Fútbol dijo a la France Press que Rafinha podría actuar en caso de necesidad y según su evolución hasta el día del partido.
2: José María Jiménez se expresó por primera vez desde la eliminación de Uruguay en el Mundial 2026 y lo hizo con un extenso comunicado publicado en su cuenta de Instagram, donde realizó una fuerte autocrítica, respaldó a sus compañeros y dejó al descubierto el complicado estado físico con el que afrontó el torneo. Todos saben que el fútbol es hermoso y que te da momentos inolvidables, pero cuando pega, qué duro puede llegar a ser. Han sido unos días muy jodidos en los cuales la cabeza y el día a día te recuerdan en cada momento lo que pasó. Tanto para nosotros como para nuestra gente fue un fracaso, comenzó escribiendo el zaguero, uno de los referentes de la selección celeste. El defensor del Atlético de Madrid aseguró que el plantel hizo todo lo posible para cumplir el objetivo. Trabajamos, nos mentalizamos, nos propusimos y sin duda lo intentamos. Primero competir y luego conseguir el objetivo que ponga a Uruguay donde merece estar. Evidentemente no alcanzó y somos muy conscientes de eso. Jiménez también salió en defensa de sus compañeros y remarcó que la falta de resultados no estuvo vinculada a la falta de compromiso. Garantizo con la vida que cada uno de mis compañeros se dejó el alma por esta camiseta, hayan jugado o no. Cuando terminó el último partido vi la cara de cada uno de ellos y pude ver el dolor que sentían. En lo personal, 4 semanas antes de empezar el Mundial tenía el tobillo así. Gracias al trabajo de los profesionales que me acompañaron puedo llegar apto y en condiciones de competir desde el primer partido. Si no lo hice, no fue por no estar preparado, dijo, y mostraba una foto justamente de su lesión. Sobre su rol durante la competencia, ni el ego ni la ambición me ciegan. desde donde me tocaba estar, como cada uno de mis compañeros, intentamos dar el máximo desde un aliento, desde un vamos arriba o desde una palabra que pueda transmitir algo. El capitán cerró su publicación agradeciendo el apoyo de los hinchas, pidiendo disculpas por la eliminación y dejando un mensaje dirigido a quienes criticaron con dureza al equipo durante la temprana despedida del torneo. Siempre del lado de la autocrítica, sin el día

0: diario del lunes para pegar en el piso de los que analizan y hablan con sensatez real, jamás del lado de los que crean comedias, están donde están por hacer favores y dicen barbaridades por dos visualizaciones más, dijo Josema. Aunque muchos uruguayos manejan su nombre como posible candidato a dirigir la selección de Uruguay como sucesor de Marcelo Bielsa, Guillermo Almada se autodescartó y dijo que está concentrado en su nueva etapa al frente del América de México. Almada negó la posibilidad de tomar las riendas de la selección uruguaya a pesar de la salida de Marcelo Bielsa, que en definitiva terminó con la eliminación del Mundial, terminó su vínculo con la Asociación Uruguaya de Fútbol.
1: Pues sí, Uruguay sin técnico, pues un técnico exitoso como tú podrías llegar, ¿no?
2: Bueno, no sé, vieron el motrote en contrato, ¿no? Porque están diciendo, están afirmando situaciones que... No, mi realidad es América, estamos sumergidos en esto, es un proyecto y un desafío muy importante, no me puedo guiar por otro ascendido de prensa, nunca lo hice.
0: Y el técnico también destacó el desempeño de la selección mexicana que ha tenido en la Copa del Mundo y en la que mañana domingo chocará con Inglaterra por octavos de final.
2: Tema de la selección, lo único que tengo es palabra de elogio. Nos hace sentir orgullosos a todos los que formamos parte de la del fútbol mexicano, ¿no? Y es una cosa que yo he pregonado muchísimo tiempo en periodistas internacionales, que México tiene un nivel o tiene la materia prima para pelear con cualquier selección. Y hasta ahora está haciendo un mundial brillante y ojalá que lo culmine de la mejor manera, porque en definitiva nos representa a todos los que estamos en el fútbol mexicano. Y los que lo conocemos en profundidad por la cantidad de años que llevo, por más que tuve algún impasse, nos alegra la realidad que está viviendo y no nos sorprende, vuelvo a insistir, por la materia prima que tiene el fútbol mexicano.
0: Muy bien, a las 7:50 les recordamos que se está jugando a nivel local la novena fecha de la fase regular de la segunda división profesional. Hoy jugarán a las 2 de la tarde Rentistas versus Paysandú en el complejo Rentistas, a las 5 de la tarde Plaza Colonia La Luz en el Parque Prandi de Colonia y a las 20 horas Oriental de La Paz frente a River Plate en el Parque Palermo aquí en Montevideo. Mañana domingo Fénix recibirán en el Parque Capurro a Huracán a las 17 horas, esto será a las 14, a las 17 Tacuarembó en su casa, Goyenola, el estadio Goyenola recibirá a Cerrito y a las 20 horas Colón enfrentará a Uruguay Montevideo en el Parque Palermo. La fecha se cierra el lunes a las 6 de la tarde con Miramar Misiones versus Atenas de San Carlos en el estadio Charrúa.
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1: Hasta el domingo 12 de julio habrá desvíos en la calle 26 de marzo entre Julio César y Basilio Pereira de la Luz. Esto genera interrupciones vehiculares y cambios importantes en el transporte colectivo en una zona de alta circulación. Los trabajos de reparación vial afectan exclusivamente la senda con destino hacia el barrio Punta Carretas. Debido a estas tareas en la calzada, la comuna capitalina estructuró un esquema alternativo para la circulación del transporte público y los vehículos particulares que se desplazan habitualmente por este eje vial de Montevideo. La intervención sobre la capa asfáltica se extenderá por un periodo aproximado de 12 días consecutivos. Durante este lapso, los equipos operativos trabajarán en forma focalizada en el tramo comprendido entre las intersecciones de Julio César y Basilio Pereira de la Luz para asegurar una correcta renovación de la superficie de rodamiento. El bloqueo de la calzada obliga a modificar la dinámica de la circulación habitual en este punto de Pocito. Se recomienda utilizar vías alternativas como Luis Alberto de Herrera o Rivera para evitar el área de obras. 12 líneas de ómnibus modifican su trayectoria hacia el centro y zona oeste, mientras que se desarrollan estas actividades con los obreros en la vía pública. Además, en la capital hay otras calles cortadas. María Luisa Saldunda Rodríguez desde Máximo Tajes hasta José Arias. Felipe Fraga desde Martín García hasta Isidoro de María. Alejandro Gallinal desde Aconcagua hasta Orinoco. También la Rambla Charles de Gaulle desde la Rambla Euclides Pelufo hasta Alemania. Buzo Castañola desde la Rambla Euclides Pelufo hasta Alejo Rodríguez. Y también Alejo Rodríguez desde Buzo Castañola hasta la Rambla Pelufo. Luis Bonavita entre Pablo Galarza hasta Luis Lecueder. Alejandro Chucarro desde Camino de los Hormigueros hasta Pagola. Juan Rodríguez desde Chaná hasta José Enrique Rodó y Cornelio Cantera desde Garibaldi hasta Estero Bellano.
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1: Un juez de la Corte Suprema brasileña prorrogó este viernes la prisión domiciliaria del expresidente Jair Bolsonaro, que cumple una condena de 27 años de cárcel por intento de golpe de Estado.
2: El juez Alexandre G. Moraes, de la Corte Suprema brasileña, prorrogó el viernes la prisión domiciliaria del expresidente Jair Bolsonaro, que cumple una condena de 27 años de cárcel por intento de golpe de Estado. Bolsonaro, de 71 años, cumple la pena en su residencia en Brasilia desde marzo, cuando recibió el beneficio de la prisión domiciliaria por 90 días para recuperarse de una neumonía. El plazo había terminado la semana pasada. Moraes prorrogó la medida al reconocer que Bolsonaro presenta una mejoría clínica, no solo de la neumonía, sino también de las demás condiciones de salud que padece, según el documento de la decisión. En el momento actual, el mantenimiento de la prisión domiciliaria humanitaria se muestra razonable, adecuada y proporcional, escribió Moraes. Un episodio ocurrió

0: Ocurrido en junio amenazó con llevar a Bolsonaro de vuelta a la cárcel. Una pistola calibre 9 milímetros fue incautada a uno de sus guardaespaldas después de que fuera detenido en una inspección de tráfico en Brasilia sin la documentación que justificara el porte de armas. Moraes decidió no castigar a Bolsonaro por la incautación de la pistola, pero determinó que no podría permanecer en posesión de ningún arma de fuego. De acuerdo con el documento, Bolsonaro tiene registrada a su nombre unas 10 armas de fuego, entre pistolas, rifles y revólveres.
1: El presidente de Estados Unidos, Donald Trump, arremetió este viernes contra lo que calificó como una nueva amenaza a la identidad del país y apuntó contra los radicales y extremistas internos en la víspera del aniversario 250 de la independencia de los Estados Unidos, que se celebra en el día de hoy, 4 de julio. Esta y otras noticias del panorama internacional.
2: El presidente de Estados Unidos, Donald Trump, arremetió el viernes contra lo que calificó como una nueva amenaza a la identidad del país y apuntó contra los radicales y extremistas internos en la víspera del aniversario 250 de la independencia de Estados Unidos. Desde el Monte Rushmore, el magnate republicano alabó a Estados Unidos y a sus líderes pasados, como aquellos cuyas cabezas están talladas allí, pero al pie del icónico monumento también denunció a quienes considera sus enemigos políticos.
3: Yet as we approach this magnificent anniversary,
2: sin embargo, al acercarnos a este magnífico aniversario, vemos nuestra identidad estadounidense bajo un renovado ataque. Una generación después de haber luchado y ganado la Guerra Fría contra la amenaza del comunismo, ahora hay un resurgimiento de la amenaza comunista en nuestra tierra, incluso por parte de recién llegados a nuestro país que abrazan ideas totalmente opuestas a nuestro modo de vida y a nuestro gran éxito.
3: Our way of life and our great success.
2: Trump ha insistido en esta supuesta nueva amenaza en las recientes semanas, justo cuando el ala izquierdista del Partido Demócrata logró varias victorias en las elecciones primarias y de cara a las elecciones legislativas de noviembre. En cada etapa, el republicano de 80 años ha intentado convertir el gran aniversario de la independencia de Estados Unidos en una celebración de sí mismo. Distinguida audiencia y conciudadanos, esta noche nos reunimos en la víspera de uno de los días más extraordinarios en la historia del mundo. Mañana conmemoramos 250 años de gloriosa independencia y 250 años de majestuosa libertad americana. No hay nada igual.
3: American freedom, nothing like it.
2: Pero el país bajo su segundo gobierno está profundamente dividido en lo que debería ser un momento de unidad nacional. Sus oponentes demócratas lo han fustigado por sus políticas migratorias, la riqueza de su familia y sus intentos de ampliar el poder presidencial. Además, los índices de aprobación de Trump están cerca de mínimos históricos, lastrados por la guerra en Irán y el costo de vida. El sábado 4 de julio, el mandatario republicano organizará un mitin político con estilo de campaña en el National Mall en Washington, junto con aviones militares y lo que ha presentado como el mayor espectáculo de fuegos artificiales del mundo. Se espera que una peligrosa ola de calor azote Washington y gran parte de Estados Unidos durante todo el fin de semana del aniversario, en el que también se disputan varios partidos de eliminación directa del Mundial de Fútbol.
4: En Teherán, blindada, estrechamente controlada, arrancaban los funerales del difunto guía supremo Ayatollah Ali Khamenei, muerto en el bombardeo israelo-estadounidense del primer día de la guerra, el 28 de febrero pasado. Sus restos quedaban hoy expuestos en el complejo religioso de la Gran Mosala, donde acudían a rendirle homenaje los mayores dignatarios del régimen, al igual que dirigentes y representantes extranjeros. Y si bien la presencia del nuevo líder supremo, su hijo Mojtaba Khamenei, no ha sido confirmada, las autoridades esperan entre 15 a 20 millones de participantes tan solo en Teherán en 3 días de duelo, de homenaje, lo que pretende ser una demostración de fuerza de la República Islámica después de 40 días de guerra con Israel y Estados Unidos y más de 4 décadas de revolución, también después de 6 meses de las manifestaciones más importantes contra el régimen desde la Revolución Islámica.
5: Estos funerales intervienen en un momento crítico para Irán, con sus dirigentes encumbrados por haber permitido al régimen sobrevivir a una guerra existencial, pero a la vez, pese a las proclamaciones oficiales de unidad nacional, profundamente divididos. El respaldo popular a los dirigentes teocráticos nunca ha parecido tan frágil a juicio de los observadores, que subrayan, en cambio, en ausencia del nuevo guía supremo que sigue sin aparecer, el auge fortalecido del aparato militar y de seguridad de

0: Los guardianes de la revolución. En ese contexto de duelo y martirio propio del chiismo, el jefe de los guardianes de la revolución, Ahmad Bahidi, efectuó su primera aparición en público desde el inicio de la guerra. Nuestros enemigos se llevarán a la tumba su deseo de ver a la nación iraní capitular, comentó Bahidi en la televisión estatal iraní.
1: This is about the goal of my country.
2: No se trata de un trámite agresivo ni provocante, pero el objetivo de Lituania es utilizar todas las oportunidades de la disuasión nuclear occidental, declaró el presidente lituano Gitanas Nausėda en Berlín este día, en una posible alusión al despliegue de armas atómicas en su territorio vecino de Rusia. Necesita para ello primero una enmienda a la constitución de su país. Todo ello acerca de esa próxima cumbre de la OTAN martes y miércoles en Ankara, Turquía, donde los países europeos de la OTAN y Canadá se comprometerán a proporcionar a Ucrania 70.000 millones de euros de ayuda militar tanto este año como el siguiente 2027.
3: La suma incluye los 60.000 millones de euros de ayuda militar que la Unión Europea se ha comprometido a prestar a Ucrania en 2026 y 2027, por lo que la ayuda militar que los países europeos de la OTAN y Canadá le facilitarán corresponde a unos 40.000 millones de euros en este año y el próximo. Se trata de un monto equivalente al compromiso precedente de la OTAN, formulado antes de la cumbre de la OTAN de Washington en 2024, pero que entonces incluía la contribución de Estados Unidos. En paralelo, y más allá de las reiteradas críticas de Donald Trump a la alianza, el borrador de la declaración final de la cumbre de la OTAN, que se celebra la semana entrante en Turquía, reafirma el férreo compromiso con la defensa colectiva y mutua bajo el artículo 5 del Tratado del Atlántico Norte.
2: En Polonia, el primer ministro Donald Tusk asegura que su país se prepara para cualquier eventualidad bélica en los próximos y críticos meses, asegura.
4: En consecuencia, proclamo a doña Keiko Sofía Fujimori Iguchi como presidenta de la República.
2: En Lima, Perú, el máximo organismo electoral que encabeza Roberto Burneo proclamó oficialmente a Keiko Fujimori este viernes como presidenta electa después de que el conteo final confirmara su victoria en el balotaje final frente al izquierdista Roberto Sánchez en la más acuciante estrecha elección presidencial desde hace décadas en el Perú. Venezuela ahora, y este último balance oficial todavía muy preliminar, 2.645 fallecidos, más de 13.000, 14.000 heridos, miles de desaparecidos, y esta desagradable aclaración de paso de la presidenta interina Delcy Rodríguez anoche respecto a los deudos de ese doble seísmo ocurrido hace 9 días exigen ya más rapidez para recuperar los cuerpos de sus difuntos.
5: Nadie va a fosa común. Lo primero, reconocimiento por huella, en los casos donde, y fotografía, en los casos donde no ha sido posible, vamos a la dentadura forense. Tenemos todos los médicos forenses en esa labor que ha permitido que cada cadáver tenga un expediente que les permita su reconocimiento.
2: Cumplidos 9 días del doble terremoto, las brigadas de rescate internacionales empiezan a plegar velas, aunque se siga buscando a un niño de 9 años en Caraballeda, La Guaira. La esperanza es lo último que debe perderse si hay ni no hay nada imposible. Como dice desde el jefe de USAR, el Grupo Operacional de Bomberos de Chile, Cristian Vera, cuyo equipo lograba ayer extraer con vida a Hernán Gil, un empleado de un estacionamiento subterráneo de La Catiamar, donde quedaba sepultado hace 9 días.
6: Con 24 horas diarias de trabajo y en una faena muy, muy complicada, por donde se encontraba ubicado Hernán, rodeado de escombros de mayor tamaño, pilares de gran tamaño, con refuerzos metálicos, que hacían un trabajo tremendamente difícil. Tanto así que como al cuarto día de operaciones, en un momento que íbamos avanzando, ya habíamos llegado hasta Hernán, el médico del equipo había logrado, digamos, pasarle agua suficiente, lo que nos permitía una brecha de poder seguir operando con mayor tranquilidad, en el entendido de que habíamos estabilizado la condición de, Hernán, pero sin embargo...

0: Rico en ese momento pasamos de una condición de un riesgo estructural medido, si se quiere, en resguardo de la víctima y los rescatistas, a un nivel de altísimo riesgo por inestabilidad de la estructura, lo que significó para las operaciones, iniciar un nuevo plan y una nueva estrategia para entrar o ingresar por otro lado, que fue el que nos llevó finalmente hasta el NANI poder rescatarlo con vida.
1: Cristian Veira, el jefe del equipo USAR, Grupo Operacional de Bomberos de Chile, acudido a Venezuela tras ese doble seísmo, rescate que por tanto devolvía anoche la esperanza a un país en duelo, aunque esa esperanza, también a la vez desvaneciéndose de encontrar a sobrevivientes, se va apagando. La ONU calcula un mínimo de pérdidas de 6.700 millones de dólares, equivalentes al 6% de un hundido PIB venezolano.
0: Lo que se puede observar que es la cantidad de estructuras colapsadas, manzanas enteras de edificios de 20, 15 o más pisos, por lo tanto la superficie afectada no es menor. La esperanza es lo último que se pierde, por lo tanto, independiente de lo que dice la literatura al respecto, puede haber un caso que no nos deje de sorprender. O sea, no se han desechado las tareas de búsqueda.
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A las 8 de la mañana, 12 minutos, actualizamos los datos del tiempo según el Instituto Uruguayo de Meteorología. 8 grados 4 décimas, el cielo continúa cubierto, el viento aumentó, sur-suroeste a 7 kilómetros por hora, 1029, también aumentó la presión. Punto 2, 77% la humedad, bajó y 15 kilómetros

0: La visibilidad, 12 grados la máxima para hoy. Recuerden los vientos, que hará que baje la sensación térmica a 30 kilómetros por hora en zonas costeras. Mañana domingo, 6 de mínima, 13 de máxima, con el cielo cubierto y precipitaciones y chaparrones en la tarde del domingo y mañana del lunes, que tendrá una mínima de 6 y una máxima de 11. Ramis va a estar cerrando este informativo Sarandí con su pronóstico. Ahora repasamos algunas de las visitas de esta semana.
1: Seguimos avanzando en Informativo Sarandí y vamos a recibir ahora, Vale, con gran gusto, aquí en vivo, en estudios, a la doctora Susana Cabrera. Coordina el área programática de enfermedades de transmisión sexual, VIH, SIDA, hepatitis en el Ministerio de Salud. Es infectóloga y además una de las principales referentes sobre estas enfermedades de transmisión sexual. Doctora, muchas gracias por sus minutos, ¿eh?
2: Bueno, gracias por la invitación. Bienvenida. Un gusto.
1: Bueno, asuntos que ahora veníamos comentando antes de empezar la entrevista. De pronto tenemos la falsa percepción de que eran enfermedades superadas. Ahora asoma este titular ayer en el diario El País con este crecimiento exponencial en los casos de sífilis, con un impacto además en la sífilis congénita. Y ahí es donde tenemos que un poco reaccionar.
2: Sí, sí, bueno, cada tanto está en los medios el tema, porque no es de ahora. Si uno mira los datos de última, vamos a ver que en los últimos años es una tendencia que viene en aumento con oscilaciones, pero bueno, son oscilaciones que no son significativas, porque de últimas esas oscilaciones dependen de la notificación. A veces pueden caer un poquito en los números, pero no necesariamente reflejan una caída real, porque no son variaciones significativas. Igual, si uno mira los números hacia atrás, podemos ver que viene en aumento en los últimos 10 años o más. Es verdad que suena vintage o antiguo hablar de sífilis, porque es una enfermedad muy conocida, es una infección muy conocida, de muchas décadas, de siglos, diría yo, ¿no? Está todo ese debate de quién, si la trajeron desde el viejo mundo, si la llevaron de aquí. O sea, es muy conocida. Su tratamiento es el mismo, es la penicilina, el primer antibiótico introducido en la historia de la medicina, es la penicilina, y sigue curándose con penicilina. Es relativamente fácil de diagnosticar, con un diagnóstico que es accesible. Es una infección de transmisión sexual altamente transmisible. Y bueno, quizás eso de pensar de que ya está, de que se cura y ha llevado a bajar la guardia, de que los números en algún momento bajaron. De hecho, hubo un fuerte combate en las primeras décadas, y bueno, después, a partir de que surge la penicilina, se logró realmente bajar mucho los números. De hecho, el Ministerio de Salud Pública, el edificio era un hospital para sífilis. Uh-huh. O sea que hubo realmente, era un sifilicomio, una cosa rarísima. Suena muy...
3: Nunca había escuchado ese término.
2: Sí, es un término raro. Bueno, y ahora, bueno, claro, cuando vemos los números de sífilis congénita, es lo que más nos duele. Pero es la punta del iceberg, ¿no?
3: Eso quería preguntarte, Susana, porque me parece que también está bueno, ya que suena vintage y es tal cual como lo planteaste vos, volver a hablar de sífilis. Y es una enfermedad de transmisión sexual prevenible, curable, con la administración de antibióticos. Pero hay algo que el Ministerio de Salud Pública destaca con énfasis, y es la transmisión de la madre al feto, ¿verdad? Uh-huh. Ahí justamente la sífilis congénita. Uh-huh. Seamos explícitos en la gravedad de esto o en la importancia de evitarlo, ¿no? Porque algo que se puede evitar utilizando preservativo, ya cuando estamos involucrando al feto, estamos hablando también de otro nivel de preocupación.
2: Estamos hablando de un nivel de gravedad. Yo creo que la expresión más grave de la sífilis es la sífilis congénita, porque estamos hablando de que la expresión en el feto puede provocar la muerte, la muerte fetal, el aborto, el mortinato. Es la principal causa infecciosa de muerte del niño antes de nacer, es la sífilis. O sea que imagínense el impacto que esto tiene. Pero además llevar a que nazca un niño con malformaciones, con sordera, con ceguera o con otras patologías por sífilis congénita. O sea, a su vez, si, no, si se hace

0: el diagnóstico durante el embarazo, con penicilina se trata a la mujer embarazada y al niño, al feto también. O sea, se hace el tratamiento de ambos. Entonces, tratable incluso a ese feto que pueda estar afectado por sífilis. Entonces, están en nuestras manos el diagnóstico y el tratamiento. Entonces, la expresión más grave de la sífilis es la sífilis congénita, claramente. Y allí, bueno, ahí es donde nos impacta muchísimo. Igual, yo siempre digo, ese es muy impactante porque es prevenible en un país que nacen tan pocos niños, que cada vez nacen menos. Cuando tenemos una enfermedad que es prevenible, tratable y que se previene en el feto, realmente tenemos que hacer todos los esfuerzos para que esto no ocurra. Lo que se ha identificado allí es que cuando hablamos de sífilis congénita y pensamos en la sífilis materna, porque obviamente allí es donde está el origen, tenemos que necesariamente pensar es que allí hay un varón que también está participando en esa sífilis. Y ahí donde está la falla es que si se trata a la mujer, se tiene que tratar la pareja sexual. Y ahí hay una brecha importantísima, que es algo que hay una corresponsabilidad que debe ser asumida, porque si la principal falla es que se trata a la mujer, se cura, porque la sífilis se cura, se previene la sífilis en el feto o se trata si ya la adquirió, pero si no se trata, la pareja sexual se puede reinfectar.
1: ¿Cuánto de lo vergonzante condiciona un abordaje eficaz?
0: Sí. Ay, no, increíble que todavía tengamos vergüenza de estas cosas. Eso es como los mitos, los prejuicios que tienen que caer, porque el tema de no hablar de la salud sexual, de las infecciones de transmisión sexual, es una de las barreras que precisamente hacen que las personas no se acerquen a un tratamiento. El tener vergüenza. ¿Vergüenza de qué? ¿Vergüenza tienen que dar otras cosas? O sea, realmente eso no puede ser una barrera. Tenemos que derribar esos mitos, tratando de trabajar mucho en esto de que la comunicación además sea mucho más fluida, más horizontal, no ponerle tanta carga al tema. Y de hecho, el año pasado se sacó una normativa desde el ministerio que entre otras cosas dice que si se hace un diagnóstico de sífilis en una persona que está gestando, el tratamiento a la pareja es inmediato por el mismo prestador donde se asiste a la mujer embarazada, sin necesidad de hacerle la prueba siquiera, o sea, sin entrar en esto porque la prueba, si le da negativa, ya es un tema, pero además le puede dar negativo hasta por motivos biológicos, porque ahí depende en la etapa que esté la sífilis, también le puede dar negativo. O sea, entonces, sin entrar en todo esto, decimos, bueno, tú estás embarazada, te da tu prueba positiva, el tratamiento tiene que ser inmediato, si estás con tu pareja o si no, que tu pareja se acerca, el tratamiento se le va a empezar a hacer con penicilina en el mismo lugar que se trata la persona embarazada. O sea, tratando de facilitar todos los caminos para que no es que yo te doy la indicación bueno, ahora anda tu prestador, que lo tiene que ver un médico, que tiene que empezar el largo camino que a veces hay, que son barreras. Tratando de facilitar todos los caminos para que las personas se hagan de su tratamiento.
1: Ahora, doctora, disculpe la ignorancia, ¿no? Y si meto la pata, porque a veces se asocian estas enfermedades con ciertos grados de promiscuidad. Entonces, yo voy, detecto que padezco la enfermedad y automáticamente me hace hacer un tendido de redes.
0: Claro.
1: Para saber hasta dónde llegó el impacto. No es simplemente una cuestión de pareja, póngale.
0: Claro, lo más de mayor responsabilidad, lo que estamos tratando es que siempre promovemos de que a la persona que se le hace el diagnóstico también haga su. tenga un

0: de 70 años y quiere hacerse un chequeo, lo que se llama un chequeo, y al médico quizás no se le ocurre que debería incluir un estudio de VIH y un estudio de sífilis. Nosotros siempre decimos, siempre debería estar, pero ahí no es una obligación, pero sí debería estar en cualquier persona, aunque sea una vez en la vida. Y esto también es importante, que la propia persona pida sus exámenes y oriente a que se le pidan, aunque sea una vez en la vida, aunque tenga su pareja estable, un examen de sífilis.
1: Y además, ahí está, me parece que está bueno hablar también de cuáles son los síntomas, porque muchos los síntomas de la sífilis son lesiones que a veces suelen ser indoloras.
0: Totalmente.
1: O desaparecen, y uno es portador y no se entera. Por eso yo te preguntaba cuándo es que se incluye ese estudio, porque si nos guiamos por las lesiones, eso no es algo determinante, ¿no?
0: Se le llama la gran simuladora, porque hay etapas en las que tiene síntomas, pero se pueden confundir con alergia, por decir algo muy banal, como una alergia, ¿no? La sífilis es una infección de transmisión sexual que la causa una bacteria, como su nombre lo indica, es en relaciones sexuales, no necesariamente genitales, porque también el sexo oral, cuando me refiero a penetración, puede ser sin penetración, pero también en el sexo oral, y allí es muy transmisible. Por ejemplo, si esa persona está cursando, se expone a alguien que está cursando una sífilis con lesiones en la boca, que no duelen, que quizás ni se las vio, puede transmitir durante esa relación sexual la sífilis. Y es muy transmisible, a diferencia de otras infecciones de transmisión sexual, como por ejemplo VIH, en el sexo oral es muy transmisible. Hay una etapa. Al inicio, cuando se adquiere la infección, a las pocas semanas, 2-3 semanas, aparecen lesiones. Hay una típica lesión que se llama el chancro de inoculación, que es como una úlcera por donde entró la bacteria. Eso puede ser por el lugar que entró. Puede ser en la boca, puede ser a nivel genital. No duele. Ahí ya tenemos un tema, porque si no te la ves, ya está, pasó desapercibida. Entonces, si no la ves, esa lesión se va a curar 3-4 semanas sola. Entonces ahí ya hay un tema. Entonces si no te la ves, pasó desapercibida. Y luego pueden aparecer lo que llaman lesiones más, mucho más inespecíficas, de piel, como descamante, erupciones cutáneas, caída del pelo, inflamarse los ganglios. Esas aparecen unos días, se van, y eso puede pasar así unos meses, 2-3 meses, y después no va a aparecer más. Tengo alergia, o es la primavera y tengo alergia, me tomo un antialérgico, o sea, y no consultar, banalizar esos síntomas y atribuírselo, e incluso a veces nos pasa hasta a nosotros confundirlo con otros síntomas. Uh-huh. Digo porque no es sola, la persona no tiene por qué saberlo, pero está bueno que yo lo diga para que sepan que cualquier lesión en la piel, en las mucosas, la caída del cabello de manera inexplicable, el tener ganglios inflamados, también puede ser una sífilis. Y está bueno hacer esa consulta.
1: ¿Qué pasa si no se trata?
0: Si no se trata, ¿qué es lo que pasa con la sífilis? Muchas veces, nosotros lo tenemos en el carnet de salud, en esto que decías de las rutinas, la mayoría de las veces se pide. Hay como en distintas situaciones que se pide, ¿no? Previo a una cirugía.
1: Incluso ante dudas.
0: Se pide. Entonces, en algún momento se puede llegar a detectar, capaz que lleva muchos años, y no va a pasar nada, la vas a descubrir, pero en todo ese tiempo quizás te relacionaste con muchas personas y la transmitiste. Y esto es una de las razones por lo cual los números suben, claro, y no lo estamos diagnosticando y cortando la transmisión. Si pasan 15, 20 o más años, podemos llegar a la fase terciaria de la sífilis, que ahí también es el otro, es la otra expresión grave de sífilis. Hoy le decía yo al principio, la sífilis congénita es como la más dramática, y la otra, que es una expresión muy grave, es la terciaria. Es muy rara de ver, nos estamos viendo, debe ser porque hay mucha sífilis, pero estamos viendo que lo que es, por ejemplo, la neurosífilis, que es puede ser en presentación como ACV, como accidente cerebrovascular, como meningoencefalitis, como demencia, deterioros cognitivos, la sífilis cardiovascular, con enfermedad cardiovascular, con dilatación de la aorta, con otras expresiones, osteoarticular también hemos visto, hemos visto presentaciones de sífilis que antes las leíamos en los libros clásicos de medicina.
1: Y ahora las están viendo.
0: Y ahora las estamos viendo, ¿no? Es un montón, no es una incidencia, pero nos... Que

0: son llamativas.
1: En el informe de salud pública de hace unos días se detallaba la presencia en todo el país en la discriminación por departamento. Sí. Se mencionaba Maldonado también como un departamento que había llamado la atención. Uh-huh. Y entró en todos los estratos sociales también.
2: Sí, así es. Uh-huh. Esto yo lo comentaba en otra nota también, que esto de los estratos sociales es en todos. Lo que uno puede percibir es que quizás hay personas en contexto de mayor vulnerabilidad que tienen menos acercamiento con el sistema de salud. Entonces, por ahí vas a encontrar más sífilis congénita en determinados contextos, pero porque es el resultado en un embarazo que tiene menos controles. Pero no porque, o sea, la sífilis no va a discriminar entre estratos sociales. Lo que puede haber es consecuencias mayores, sobre todo con el tema de sífilis congénita, ¿no? Pero que tiene que ver más con el número de controles, cómo las personas se acceden al cuidado o cómo se autocuidan, que va a consultar más o va a tener más probabilidades de consultar personas que están en determinados contextos con respecto a otros, básicamente.
3: Doctora, la convocamos aquí porque justamente se trata de comunicar y de tratar de llegar a la mayor cantidad de personas posibles. Y me pregunto si también el personal de la salud, desde su punto de vista, están formados para esta instancia de comunicación, si asumen el reto y el enorme desafío de decir, miren, esto primero puede curarse, ¿no? No hay ningún problema con eso, la medicina está. El asunto es las ulterioridades. Si de repente la dejo pasar y con el paso del tiempo el cuadro se agrava. ¿Hay formación en comunicación para este tema también?
2: Bueno, la sífilis está en todo, como les digo yo, en todos los cursos de formación, y es como una enfermedad que siempre está en nuestras currículas de formación.
3: O sea, en teoría todos sabemos de qué se trata.
2: Todos sabemos de lo que se trata. Lo que nos cuesta, y esto es, yo diría que esto es transversal a todo, y en el personal salud también esto pasa, y me corresponde hablar de esto, y como docente también, nos cuesta mucho el abordaje de la salud sexual en el personal de salud. Y lo digo por sífilis, lo digo por VIH, lo digo. Es un componente esencial de la salud. Si nosotros no hablamos con las personas, con los pacientes, con los usuarios, con quienes interactuamos en una consulta sobre sus prácticas, si se expone, si cómo se cuida, cuál es, si se hace un test, o incluso asesoramos en la forma de cuidarse y cada cuánto testearse, porque yo siempre digo esto, bueno, podemos decir sobre las prácticas de cuál es la prevención, que hay que usar los métodos de barrera y todo lo demás, hay que, pero la otra persona después va a decidir en su contexto, con sus herramientas, si quiere o no quiere cuidarse, quizás no puede, porque también hay situaciones en las cuales no puede decidir siquiera si usar un preservativo o no. Hay distintos contextos. Y uno lo que tiene que decirle es, esto está, es gratis, lo podés retirar acá, lo podés llevar de acá, es para protegerte, pero además, si no podés hacerlo, lo bueno es que te podés hacer un test cada tanto y así tenés el diagnóstico y así accedes al tratamiento. Toda esa parte es la que nos cuesta más a todos. Yo hablo en general, cuando hablo de personal de salud, estoy hablando también, involucro a todo el equipo, no solo al médico, a la enfermería, que en general se comunican mucho mejor con los pacientes porque no hablan tan difícil como

0: campaña informativa, no sé si va por ese lado, no sé si termina siendo efectiva, pero quizás reforzar esos mensajes de la necesidad del uso del preservativo, ¿cómo lo ven ustedes?
1: Bueno, es interesante, sí, porque nos piden, lo de las campañas nos piden mucho, y desde las organizaciones siempre nos reclaman que no hacen campaña. Muchas veces no se hacen campaña porque no hay plata, de verdad. Yo si tuviera plata también haría campaña. No sé si es, cómo es la campaña que hay que hacer, seguro que es muy difícil hacer campaña.
0: Por eso, pero nosotros desde este lugar lo planteamos, ustedes son los que están en los lugares de decisión, por eso si ustedes
1: si
0: analizan la importancia.
1: Lo que haría, llamaría a un grupo de jóvenes y adolescentes, a ver, ármeme ustedes la campaña, claro. Yo no les sé hablar. La verdad, digo la verdad, porque ¿cómo les llegás? Porque esto de la información, capaz que sí reforzaría que estos temas siempre estén en educación, que esté la educación, que siempre estén presentes desde abajo, más naturalizados en las charlas continuas, y haría que ellos se apropiaran un poco más en cuáles o cómo tienen que ser esa comunicación. Porque sí, lo que uno nota es que a veces uno le habla, no sabe ni cuál es la estrategia de comunicación que tienen que usar para que realmente cambie conducta.
2: Sí,
1: no sé.
2: Bueno, a veces también está
1: súper difícil.
2: Sí, ¿no? Parece muy vintage esa cuestión de seguir temiendo hablar de salud sexual.
1: Sí.
2: Todavía te podés comer el garrón, como se dice frecuentemente, vulgarmente, de que cuando hagas una intervención de este tipo a nivel de la educación surja una polémica por el tema de la educación sexual, hasta dónde sí, hasta dónde no, o sea,
1: lo dejaría como mucho en manos más no le puede dar
2: no, hay que pedirle al gobierno una campaña de servicio, obvio que hay campañas de bien público, ¿no?
0: Claro,
2: hay
0: y tampoco enfocado solo en los jóvenes, me parece, los
2: también.
0: Adolescentes,
1: sí,
0: ¿no?
1: Sí.
0: Salud sexual importa en todas las
1: en
0: etapas.
1: En todas las edades y quizás sí, también requiere, porque es verdad, uno piensa también, la sexualidad se ejerce en todos los tramos de la vida, en todo el curso de la vida, y
2: bien.
1: También requiere sus cuidados.
2: Doctora, muchas gracias. Quedó determinado, la embarazada obligatoriamente en sus exámenes debe explorar la eventualidad de padecer sífilis, ¿eso es así?
1: Sí, en general yo creo que todas las mujeres saben que el examen se está incluido, que se hace y todo lo demás. Lo que ahora se promueve mucho más es que desde el inicio, por ejemplo, cuando la mujer se va a hacer la primera rutina, ya se hace un test rápido de entrada, ya, más allá que se le saque la sangre, y que si está la pareja, se le hace la prueba de pareja.
2: Bien, sobre todo por esa connotación de la sífilis congénita, ¿no?
1: Sí.
2: Bueno, muchas gracias, doctora.
1: Bueno, a las órdenes, un gusto, gracias a ustedes.
2: La doctora Susana Cabrera pasó por Informativo Sarandí.
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0: Bueno, el tema de la rendición de cuentas está sobre la mesa, es un tema que genera mucho debate y muchas previsiones importantes de aquí en adelante para el país. Como ya informamos oportunamente, ayer fue entregada la rendición de cuentas por parte del equipo económico al Parlamento y estamos ahora en contacto con la diputada Silvia Ibarguren, diputada por Río Negro, Frente Amplio, Comisión de Presupuesto Integrada con Hacienda. Diputada, ¿qué tal? Bienvenida a Informativo Sarandí. Gracias por atendernos.
1: Hola, muy buenos días. Muy buenos días a ustedes por ahí por el estudio y muy buenos días a la audiencia. Un gusto estar con ustedes.
2: Buen día.
0: Bueno, primero que nada, ¿cuál es el camino que lleva a esta rendición de cuentas a continuación? ¿El debate por dónde empieza?
1: Bueno, en esta oportunidad que nos toca presidir esta comisión integrada, que se integra la Comisión de Presupuesto con la Comisión de Hacienda para el tratamiento de la rendición, nosotros planificamos el ingreso, digamos, al estado parlamentario de la rendición de cuentas. Se estaría dando el día 7, que es cuando formalmente ingresa, uh-huh. A pesar de que, bueno, como todos sabemos, ayer se entregó, que es la fecha límite constitucional. Y empezamos el tratamiento el día 8 del miércoles 8 de la semana que viene. Recibimos en primera instancia al equipo económico. Bueno, donde ahí vamos a tener como un panorama general de lo que es la rendición de cuentas. Uh-huh. Y luego, bueno, en los días sucesivos, unos más o menos 30 y tantos de días, vamos a estar recibiendo los distintos incisos para después hacer la votación en la comisión y luego pasa al pleno. Generalmente la última semana es la votación y el debate en el pleno de la Cámara, cumpliendo 45 días, que es el mandato constitucional para esta etapa en diputados, claro. Y luego pasar al Senado.
0: Obviamente. Uno se pregunta qué tipo de asesoramiento directo tiene justamente la bancada del Frente Amplio, la bancada oficialista, ¿no?
1: Bueno, nosotros siempre trabajamos con los asesores de los distintos despachos, donde se hace un trabajo conjunto, que ya se viene, obviamente, nosotros estamos hace un mes más o menos con todo esto, ¿verdad?
0: Sí, claro.
1: Consultando, bueno, ya empezando a organizarnos, y bueno, a partir de ahora se pone el acelerador, porque tenemos en realidad desde que ingresa, por más que uno tenía algunos titulares y alguna otra información, obviamente había que esperar a que estuviera la rendición como tal para poder profundizar y trabajar un poco sobre el proyecto, ¿no? Uh-huh. Tenemos muchos y muy buenos asesores y una coordinación, muy buena coordinación también de todos esos equipos de asesores, que cada uno se divide en función de los distintos incisos generalmente. Bueno, hay gente que está muy preparada y que nos da generalmente nos puede resumir, porque convengamos que es muy difícil que podamos profundizar en toda la información y en todos los temas. Ustedes saben que además de todo lo que envían el proyecto de ley, como bueno, con la exposición de motivos y todo lo demás, cada organismo del 220 también envía su propio presupuesto, ¿verdad? Uh-huh. Y bueno, todo eso hay que claro. Hay que también estudiarlo y saber un poco qué es lo que dice.
2: Pero sí, y hay presupuesto. Y hay presupuesto y hay proyectos de ley también. Entonces es como que se mezclan cosas también.
1: Bueno, sí, claro, está lo que los organismos envían y está lo que después recoge el proyecto enviado por el Poder Ejecutivo, ¿verdad?
2: Exacto, y en ese sentido quería consultarle por la reunión que tuvieron con Alejandro Sánchez, con el secretario de la Presidencia, la bancada, para coordinar y qué es lo que expresa el Poder Ejecutivo en cuanto a todo esto.
1: Bueno, nosotros estamos obviamente frente a una rendición de cuentas, yo creo que muy osada y muy ha sido un trabajo muy profundo en esto de la reasignación de recursos, ¿no? Frente a una situación de contexto global y regional bastante adversa, ¿no? Donde en realidad el crecimiento, como ustedes ya saben, ha sido inferior al que estaba proyectado para el 2025. Si bien esas cifras vienen recuperándose en estas primeras meses del 2026, pero obviamente, frente a una situación de crecimiento magro, bueno, hay que intentar ver cómo se redistribuyen los recursos para optimizar los recursos que ya fueron votados, obviamente, en el presupuesto nacional, eso estamos hablando, porque a veces uno hace referencia a las instancias de rendición sin tener en cuenta que el presupuesto nacional, que es la estructura básica de todo lo que son las finanzas del Estado, digamos, ya está votado y obviamente en práctica desde el año, desde este año, ¿verdad? A principios de este año, y ahí, bueno, ya había unos recursos incrementales para los distintos años. Lo que se ha buscado es reorganizar y reestructurar algunas áreas, casi todas las áreas, convengamos, porque principalmente lo que se hizo fue del funcionamiento de todos los incisos o de casi todos los incisos, hacer algún recorte importante de esos gastos de funcionamiento sin alterar los objetivos y las prioridades del gobierno, para redistribuir en estos temas prioritarios, estos cuatro temas prioritarios que ya se han mencionado, ¿verdad? Que es, bueno, infancia, educación, seguridad y situación de calle. Y también hay unos recursos ahí para el INAU.
0: Diputada, ¿qué crecimiento se estima? ¿Qué crecimiento se estima? Tenemos un primer trimestre marcado por un 0,9% de crecimiento. Según la evolución, a nivel de todo lo que tiene que ver con la exposición de motivos, se habla de... se sugiere una recuperación del ritmo de crecimiento, ¿no? Pero ¿con qué números se están manejando con respecto a las perspectivas de futuro para el crecimiento de la economía en Uruguay, entonces?
1: Bueno, lo que nosotros estamos, o sea, lo que se está, déjame que biche porque
0: no, bien, bien.
1: Número, tengo la cabeza manipulada.
0: Estamos hablando de temas muy complejos, indudablemente, ¿no? Pero una de las variables importantes en materia de rendición de cuentas es la previsión de crecimiento económico para ver hasta dónde se espera llegar, cuáles son los recursos que se cuentan, de dónde salen para financiar estos 31 millones de dólares y en este escenario global, ¿no? ¿Cuánto puede crecer Uruguay en los próximos tiempos?
1: El crecimiento, mira, te lo estoy diciendo de memoria porque no tengo acá el dato, pero creo que el crecimiento que según la información que se ha manejado está previsto, creo que en el 2,2, tengo idea que era lo que estaba previsto, pero te tendría que buscar bien el dato.
0: No, está bien, había sido 1,8.
1: 1,8 es lo que creció
0: en el 2025.
1: En el 2025, sí. estaba pronosticado el 2,3. Sí. ¿Recuerdan?
0: Sí, sí.
1: Y creció el 1,8, digo, bastante por debajo de lo que estaba pronosticado. Obviamente tiene que haber un reajuste para el crecimiento del año 2026 en función también, y también convengamos que hay, por ejemplo, en el primer trimestre del 2026 creció un 0,9% por encima del 2025, y esto es un dato bastante alentador, ¿no? Porque el 2025 fue un año de bajo crecimiento, si bien estamos, digamos, dentro de un poquito por encima del promedio.

0: medio de los últimos 10 años, que fue del 1.2%, ¿no? Del 2015 al 2025 el promedio fue de 1.2, en el 2025 se creció 1.8, pero bueno, obviamente estaba muy por debajo del 2.3 que era lo planificado, claro, en el presupuesto nacional.
1: Diputada, el ministro O'Donnell dijo que no se van a afectar la cuestión fiscal, ¿no? A pesar del aumento del gasto y que la economía no crece o no creció como se esperaba. ¿Cómo se va a lograr esto?
0: Bueno, justamente de lo que les comentaba inicialmente, todo esto es una reorganización, digamos, de los recursos dentro de los recursos que ya existen. Y lo incremental viene por el lado del gasto tributario, ¿no? Que tiene que ver con esto de principalmente, o sea, lo que hay es, dentro de lo que ya existe en el presupuesto nacional, quiero dejar claro esto porque para que se comprenda, hay una reorganización, ¿no? Una reasignación de los recursos para atender estas áreas prioritarias. Esos recursos salen de la supresión de las vacantes públicas. Ah, ustedes saben que hay muchas vacantes que inclusive llevan 20 años, ¿no? Como vacantes que no se llenan, pero los recursos están previstos. Esto se va a hacer acelerando también las vacantes de ascenso para que justamente no se pierdan esos puestos. Gastos importantes en el funcionamiento de todos los incisos o de casi todos los incisos. Y los recursos también que están afectados al Instituto Nacional de Colonización, el 50% sí, de esos recursos para el año 27, esto es una es algo solamente para el año que viene, el 50% de esos recursos, y todo esto que tiene que ver con los recortes, las misiones oficiales y los protocolos, de ahí es de donde se van a sacar esos recursos en cuanto a la redistribución. Y después, la disminución, digamos, del gasto tributario, que es un aumento de ingresos, ¿no? Eso sería lo que serían el aumento de los ingresos, que se hace a través de la reorganización del tema de los descuentos en los vehículos eléctricos e híbridos. Que sí. Esto, si bien no viene en la rendición de cuentas, pero es algo que ya se anunció, ¿verdad? Lo que va a haber ahí es un descuento del IMESI de forma, de acuerdo al precio del vehículo. Va a seguir existiendo la exoneración. Sí,
2: por encima de $19,000.
0: En el IMESI, claro, pero se va a hacer...
2: ¿Se tiene idea de cuánto recaudarían con eso?
0: Y bueno, según la información que nos dieron, serían como unos $18 millones. Tenemos que tratar de hablar de pesos.
2: Claro, pero a veces claro, es verdad.
3: Sí, es cierto. Con respecto, quería volver un pasito también atrás a esta reunión de cómo se van a manejar estratégicamente, cómo piensan ustedes que será la discusión en el Parlamento. El ministro de Economía hablaba de cuatro temas claves que son preocupación para todo el sistema político, pero ¿dónde ven que puede haber controversia o complejidad o en dónde se centra esa estrategia a la hora de la discusión?
0: Bueno, primero, yo creo que, por lo que he escuchado, algunas declaraciones de algunos legisladores de la oposición, de alguna manera ya están dando por hecho de que va a haber un aumento de gasto que va a afectar lo que es la estructura, los resultados fiscales estructurales, ¿no? Y en realidad eso ya se dijo muchas veces, y eso viene reflejado en la exposición de motivos, que no va a haber alteración de lo que son las metas fiscales y el gasto estructural, no va a haber modificación, ¿no? Que es lo más importante. No sé si es lo más importante, pero sí, obviamente, es muy importante para que también nuestro país siga manteniendo, digamos, todo lo que son las cifras que afectan el grado de inversión, ¿verdad? Y como país debemos de tener para ser atractivos a la hora de lograr inversión privada, ¿no? Entonces, en ese sentido no va a haber afectación. Yo creo que recién estamos empezando. Ayer entró la rendición de cuentas. Obviamente hay que estudiar y después debatir, digamos, con toda la información sobre la mesa, ¿no? A mí me llama mucho la atención de algunos legisladores que ya empiezan a hablar de de que es incoherente cuando todavía

0: todavía no se sabe bien cómo es esta rendición de cuentas. Entonces, diputada, estamos hablando de una rendición de cuentas que ha tenido un trabajo enorme dentro del propio Poder Ejecutivo para poder ser más eficiente, ¿no? Cuando se reclama la eficiencia del Estado, bueno, yo creo que esto es un gran ejemplo de eficiencia del Estado donde redistribuye sus gastos para priorizar temas tan importantes como el tema de los problemas que tenemos de la pobreza infantil, ¿no? Entonces, me parece, cuando el director de la OPP estima, ¿no?, de que con esta reasignación hacia la con la unificación de las partidas y con esta reasignación hacia la primera infancia, podemos hablar de una disminución de un 25% de la pobreza infantil. Bueno, yo creo que esto es un dato muy importante, porque aparte en el tema pobreza infantil estamos todos de acuerdo que tenemos cifras que realmente, bueno, nos preocupan muchísimo, ¿no? Entonces, me resulta difícil creer que no vaya a haber un acompañamiento de esto, ¿no?
1: Diputada, también han surgido algunas críticas desde el mundo sindical, por ejemplo, en lo que hace a la educación. A la ANEP había solicitado un presupuesto y se le termina entregando un 10% de lo que había pedido, 2,5% para UDELAR de lo que había solicitado y 5% para UTEC. ¿Cree que ahí hay margen para mayores recursos para la educación? ¿Por qué no se ha priorizado la educación?
0: Bueno, la educación se ha priorizado porque va a tener incrementos. Obviamente no son los que pretende la educación, ya nos pasó también en instancia presupuestal, porque bueno, vuelvo al inicio, ¿no? Estamos en una situación de un crecimiento muy, muy modesto para lo que es nuestra economía, y obviamente hay que distribuir los recursos que existen con las prioridades que se ha planteado el gobierno. Que la educación tenga una reasignación, estamos hablando que la educación recibió obviamente en el presupuesto nacional un aumento, obviamente no se llegaba a lo que solicitaba la educación, sabemos que hay unos índices importantes en tema de los recursos, si nos miramos históricamente, digamos, en los recursos que se invierten por estudiante en la educación en general, hay un aumento que ha venido no desde ahora, sino que viene de hace muchos años y que por suerte eso se ha mantenido un aumento importante, bueno, salvo algún periodo de que eso no fue así, pero obviamente no es suficiente, pero el Poder Ejecutivo y el gobierno en general hace los esfuerzos máximos de acuerdo a sus prioridades, ¿no?
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1: Jeremy Spencer.

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